Desesperada, así lo dice Marta Sánchez. Son las 7, ya hemos atravesado las 7 en la noche, 4 minutos, 7:04. Es todo un gusto, es un placer avanzar de la mano en la compañía de Bésame 106.5, entregando los mejores momentos de tu vida convertidos en canciones. Además que hacemos un viaje por las diferentes generaciones precisamente de la música, donde hay recuerdos y hay canciones para cantar. De los 90 vamos hasta los años 2000 y lo vamos a hacer de la mano con ese extraordinario momento de Luis Fonsi, que nos regalaba justamente por allá comenzando la década de los 2000, se estaba dando a conocer con su carrera musical. La canción se llama Imagíname sin ti. 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

Si te gustan las baladas, te gusta Bésame. Ahí estábamos justamente recordando esta canción de Paloma San Basilio que nos invita a cantar, ¿no? A subirle una rayita de más al volumen del carro, del vehículo, si estás en casa, si vas escuchándonos en tu computador, en tu celular. Súbele un poquito de ritmo a esto y por supuesto vivamos la noche de este miércoles con la compañía de Bésame 106.5. Vamos a cantar junto a Luis Miguel. Ahora te puedes marchar.

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Son las 7 en la noche, 26 minutos, 7:26. 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Estoy enamorado. Esto lo podría decir perfectamente. Junto a la compañía de Bésame, ustedes que son los mejores oyentes del mundo. Aquí está Donato y Estefano.

Feliz regreso a casa, somos Bésame. Qué buenos recuerdos, ¿eh? Ahí pasaba Lucero con Electricidad. Eso pasa cuando tú me miras. La música de Bésame a las 7:38 minutos. Ahora corre por cuenta de Diego Verdaguer y este éxito de los años 80. Vamos a ponerle algo de ritmo, venimos cantando bastante bien, ¿eh? Diego Verdaguer con La Ladrona, en camino viene Flaca con Andrés Calamaro, un éxito de esa época del rock en español que dejó una huella, ¿no?, imborrable en el corazón y seguramente en la generación que crecimos al ritmo de estas canciones. Y por supuesto vendrá Rocío Dúrcal.

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1: 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En Bésame son las...
2: En Bésame son las 7:59 de la noche.
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1: 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En Bésame son las...
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1: 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En Bésame son las...
2: En Bésame son las 9:59 de la noche.
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1: 5:05 en Bésame, Te Enamora. Gracias por escucharnos y por estar aquí con nosotros. Por acá les quiero presentar esta inolvidable con la que iniciamos este lindo programa, con el que recordamos todos los días, y es esta canción que se llama Nocturno, del grupo Comanche. ¿Se te desbloqueó algún recuerdo? Cuéntame, házmelo saber. Soy Linda Galeano y aquí empezamos este viaje hacia el pasado. Bésame, Te Enamora, en las inolvidables.
2: Pues bien.

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2: 5 de la mañana, 20 minutos en Bésame. Esta canción sí nos hace karaokear. Daniel Magal, cara de gitana.

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1: 5:34 en Bésame te enamora. ¿Cuál es tu canción favorita de Los Terrícolas? Puede ser dos cosas, Te Confieso, Nuestra Historia, Te Juro Que Te Amo, La Verdad Es Que Me Gustas, o...

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3: 5 de la mañana, 53 minutos. Te doy la hora, que no te coja la tarde y sigue escuchando Bésame.

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1: Ay, nunca se pone vieja. 6:06 a.m. Buenos días. ¿Cómo están? ¿Cómo se encuentran? Qué gusto verlos por aquí nuevamente y saludarles nuevamente. Soy Linda Galeano y me encanta decirte buenos días. Buenos días, buenos días, buenos días, buenos días. 11 de junio, hoy inicia el mundial. Ay, qué calor, qué calor. Qué chévere esta fiesta del fútbol que nos une a todos. Me encanta eso. Buenos días. Quiero presentarte a este inolvidable Darío Javier. Si entendieron.

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1: Sí, revive tus mejores momentos con las inolvidables de Bésame, 6 de la mañana, 13 minutos. Buenos días. ¿A quién tengo por aquí a través de nuestro WhatsApp saludando, dejando mensajes bonitos en este momento y en este espacio? 315-580-1065. Bésame. Todo lo que me quieran contar en esta mañana, reporte de sintonía, reporte de movilidad, hágale, que yo feliz de saber de usted en este lindo día. O si tiene algún problema y se quiere desahogar, yo qué sé, lo que me quiera contar. Buenos días.
2: Hola, buenos días. Bésame, acá recién levantada.
1: Ajá, qué bueno.
2: Pie, para empezar mis labores, salta Laura Claire.
1: Laura Claire.
2: Quiero escuchar cómo está. Buenos días, linda y linda. Y bueno, Connie. Espero que estén muy bien y quiero pedirles si me hacen el favor de poner una canción de Palito Ortega que se llama La Felicidad. Bésame.
1: Tan bella, muchas gracias. Bésame. Gracias a nuestra oyente por ser tan linda y por ser tan fiel oyente a nosotros. ¿Quién más por aquí? Buenos días.
3: Muy buenos días, linda. ¿Cómo estás? Que tengas un feliz día. Hoy empieza la fiesta empieza hoy, linda, reportando sintonías de New Jersey, la menstruación de los hombres cada 4 años, por mes y medio, así que por favor, señoras, por comprarnos unas pantuflas, comprarnos unas cervecitas, manicito, crispeticas, por favor, no nos vayan a alegar en este mes y medio, y lo más importante, no empiecen a hacernos preguntas de fútbol, por favor. Tienen 4 años para hacerla y les da por hacerla preciso cuando están en el Mundial.
1: Están viendo el partido.
3: Entonces, por favor, consiéntanos este mes y medio. Como es Mundial, linda, te voy a pedir una inolvidable Mundial.
1: A ver.
3: De José Vélez, no, por favor. Muchas gracias. New Jersey es territorio. Bésame.
1: Ay, tan lindo. Muchas gracias por el reporte, ¿vio? Bésame. Pues bueno, nuestro oyente que pidió

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0: 6:31 en Bésame Te Enamora. ¿Qué dicen por acá nuestros oyentes y nuestra familia? Bésame, buenos días, buenos días, buenos días.
1: Hola linda, ¿cómo estás? Te hablo desde Bogotá, reportando sintonía. Te escucho desde muy tempranito.
0: Sí.
1: Me gustaría escuchar la canción Mientras Te Amo, de Miguel Gallardo. Y Bogotá es territorio. Bésame.
0: Ay, un abrazo para ti, bendiciones, gracias por escuchar Bésame Te Enamora. Buenos días, buenos días.
2: Hola linda, buen día, mil bendiciones. Linda, quisiera pedir en esta mañana de Inolvidables Qué Difícil Es Ser Feliz, de Camilo Sesto. Bésame.
0: Vale, bendiciones, hola.
3: Muy buenos días, Bésame. Un saludo desde la distancia. Un saludo desde la Florida.
0: Florida.
3: Desde Tampa. Saludos a todos, Dios me los bendiga. A ver si me complacen con una inolvidable, Mari Es Mi Amor, para dedicársela a mi bella esposa. Gracias, buen día.
0: Ay, qué lindo, Mari Es Mi Amor. Me gusta cuando los oyentes hacen esas dedicatorias tan bonitas. Y por ejemplo, de este artista Leo Dan, que es un artista inolvidable. Soy Linda Galeano y te sigo acompañando en esta linda mañana. Y tú me cuentas cómo vas a esta hora. Bésame, te enamora.

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2: Son las 6 de la mañana, 50 minutos en Bésame te enamora.
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5: 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En Bésame son las
0: 6:57 en Bésame.
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10: 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En Bésame son las
4: 7 de la mañana, un minuto en Bésame.
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0: Sí, esta fue linda, que se llama Mi Buen Amor, que es una super canción de Gloria Estefan.
1: Sí.
0: ¿Qué me dice de esta? Escuchen un pedacito, por favor. Buenos días.

0: primera.
1: Yo no sé, linda, usted qué piensa, pero como esos bolerazos, como que marcaron mucho la carrera musical de Gloria Estefan. Ella tuvo una primera parte que fue con el grupo Miami Sound Machine, donde el corista era John Secada,
2: ¿sí?,
1: con su esposo, que lanzaron adelante esta agrupación con el super éxito Conga y muchas canciones muy exitosas, pero después ya se fue como solista con grandes canciones, canciones como esta que acabamos de escuchar, como esta con Los Años Que Me Quedan. En ese mismo álbum estaba Más Allá, en ese álbum que se llama Abriendo Puertas, estaba Más Allá, estaba Mi Tierra, ¿se acuerda? De Mi Tierra Hermosa.
2: Ajá, sí, también.
1: De Mi Tierra Bella, todas esas canciones muy lindas que hicieron. O sea, en este álbum donde está esta canción con Los Años Que Me Quedan,
2: sí,
1: también estaba el tradicional Farolito.
2: Farolitos en el cielo.
1: Exactamente.
2: Que fue como una apuesta, ¿no? Porque no pensaba que ella lograra hacer algo así tan rítmico y tan movido, y además que quedó para la historia, mi Connie.
1: Pero,
2: porque todos los diciembre esa canción va o va.
1: Obvio. ¿Y sabe cuál era el sello que ella tenía dentro de esta producción? Quique Santander, el colombiano que ahorita
2: que está
1: es
2: jurado
1: en, a otro nivel. Él fue el que le hizo esta producción discográfica, Quique Santander, con canciones muy bellas y que ya quedaron en el recuerdo. Farolito, Más Allá. No, es que tienen muchas canciones, canciones muy bonitas que hicieron parte de este álbum que se llama Abriendo Puertas.

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1: Bueno, pues ahí un poquito. Mire, cuando arrancó la carrera musical de Gloria Estefan, así ¿sí? como solista, que aparecía con un cabello precioso, crespo, uh-huh. esta fue una canción que sonó en todo el lado. Se llama Si Voy a Perderte.
0: Mejor que sea ya, pues mi valor.

0: sabe que ella hacía muchos álbumes en inglés porque sí. Ella quería conquistar el mercado anglo, o sea, ella quería.
1: Y ella le decían que no iba a poder porque decían como una artista como tan
0: cubana, ajá, exiliada. Sí, o sea, le pusieron muchas trabas.
1: Y esa mujer tiene un dominio para el inglés, Micón. Incluso por ahí chismeando un poquito de la vida de ella, a ella le hicieron la propuesta de ser espía en la CIA.
0: ¿Sí?
1: Por el manejo del inglés que ella tiene. Obviamente, ¿sí?, ella dijo que no. Pero imagínese, pues, esta mujer tan inteligente. Y no solamente habla inglés, sino también francés.
0: ¿Vio?
1: Esa mujer más preparada.

0: No, qué musicota la de Gloria Estefan. Sí. Así la recordamos todos los días. Voy a tratar de traer todos los días un momentico especial para hablar de la música de los artistas de Bésame. Somos Linda Galeano por un lado.
1: ¡Holi!
0: Y Connie Osa, que les decimos buenos días. Qué rico que se levanten con nosotros y que disfruten de esta programación de Bésame Cali. Y Pauliet también con nosotros acá.

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0: Muy buenos días, Bésame. Para saludar a mi sobrina Marjorie Oliveros Pérez en Candelaria, que hoy se encuentra de cumpleaños. Que Dios me la siga bendiciendo, acompañando y protegiendo. Gracias por ser esa sobrina tan hermosa que Dios nos ha regalado. Que pase un feliz y bendecido día de cumpleaños. Que la amo mucho.
1: Ay, qué bonito.
2: Qué bonito, feliz día.
1: Feliz
2: que
1: cumpleaños
2: la bendiga.
1: Para ella. Somos Bésame, Cali. ¿Cómo llama esta?
2: A ver. ¿Quién como tú?
1: Eso, punto para Linda Galeano. ¿Quién como tú?

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1: Hablemos de embarradas que uno haga con la plata.
2: Ay, por ejemplo, Connie, cuando uno va a algún centro comercial y de antojado compra algo y sabe que uno no lo necesita, sino que fue más por antojado, como por gastarse el dinero, como ese pecadito culposo que, y ya, y cuando uno llega a la casa y uno dice, yo no necesitaba eso, ay, ¿para qué me endeudé o para qué lo compré? No sé si le ha pasado, a mí me ha pasado.
1: Otra también que hacen mucho, les dan una tarjeta de crédito que les sirve para cualquier eventualidad, o cada cual pues mira cómo lo maneja, pero cuando usted empieza a gastarla y a utilizarla y a utilizarla y a pagarla en cosas que no debe gastarlas, cuando después llega a esa cuenta de esa tarjeta de crédito, usted está más enredado y más endeudado, esa plata no es suya.
2: O cuando, por ejemplo, uno no le sabe dar manejo y pone una deuda a 12 cuotas, 18 cuotas, 16 cuotas, 15 cuotas. Yo digo, ¿no? Porque yo lo hago. Mínimo, máximo, 3 cuotas.
1: Uh-huh. Y salir rápido de eso. Pero, linda, sin embargo, yo siento que me faltan muchas cosas para acomodarme financieramente.
2: Claro.
1: Y por eso hemos querido inventarnos, ¿no? Porque eso ya está inventado. Queremos invitarlos a este foro, que es un foro Bésame, que es completamente gratis para nuestros oyentes de Bésame. Y van a poder ir y van a recibir una información muy valiosa de parte de dos expertos en finanzas. Son pareja.
2: No.
1: Hablan delicioso. Además, ellos tienen el conocimiento, son contadores. Ella también es comunicadora social.
2: Ay, qué bonito.
1: Como pareja. Y hacen un podcast que se llama Finanzas para Dos. Es muy, muy, muy chévere. Nos van a dar unas herramientas buenísimas para mejorar el tema de la plata en la casa. Así que ahí está la invitación. ¿Qué tiene que hacer alguien que quiera ir, linda?
2: Pues pedirnos el link, mi Connie. A través del link se van a inscribir y listo. Yo sé que nos van a preguntar, listo, linda, Connie, me inscribo y ya. Y ya, después de que usted haga la tareita, usted simplemente llega ya ese día, ya le tomamos o le llamamos por lista y usted puede ingresar. Por eso se tiene que inscribir, porque si no está en la lista, pues...
1: Exacto, pues, tiene que estar en la lista y ya, pero se registra. Es muy fácil el registro, no tiene ningún problema y va a tener la oportunidad de acompañarnos a este foro. Va a estar muy chévere. Además, Linda va a hacer allá sus mezclas como siempre, nos va a poner a cantar.
2: Un momento karaokero.
1: Exacto, un momento karaokero, vamos a pasar muy buenos. El foro se llama Que el dinero no te quite la paz. Va a ser el sábado 27 de junio. Pilas a esto. Si no puede ir, pues no le quite el cupo a alguien que lo necesite. Que mucha gente nos está pidiendo el link para poder asistir. No le quite el cupo. Es a las 8:30 de la mañana. Ya empezamos a recibir la gente. 9:00. Arrancamos con el foro y aprovechemos de un regalo muy especial que estamos haciendo con Bésame y que le va a servir mucho para la economía de su casita.
2: Así que si desean, les compartimos el link 315-580-1065. Ponga la palabra foro. Foro, y ahí se lo compartimos.
1: Exactamente. No nos creen, vea que la gente sí quiere ir, póngale cuidado.
3: Buenos días. Favor enviarme link de la charla de finanzas. Gracias.
1: ¡Vio, linda! Ay. Allá vamos a estar, los vamos a abrazar, va a estar todo el equipo Bésame y a compartir con ustedes un momento muy especial. 7:23. Creo en mí, Natalia Jiménez.

0: ¿Quién piensa en ti, linda?
1: Ay, buena pregunta.
0: ¿Quién estará pensando en ti a través de Bésame 106.5? Vea, Linda Galeano y amigos Nora. De Bésame. Les voy a compartir una imagen que está muy chévere, que me parece muy, muy importante que ustedes la puedan tener. Y es de acuerdo a la posición de los gatos, o sea, es como el lenguaje de los gatos. En esta imagen hay 16 señales que nos muestran que cuando el gatico está haciendo algo, ¿qué es lo que nos quiere decir?
1: Ah, su lenguaje corporal.
0: Exactamente, son 16 señales del cuerpo y su significado real. Esto es para los gaticos. Bueno, póngale cuidado. Dice, cuando las orejas, por ejemplo, cuando las orejas están hacia adelante, ellos tienen mucha curiosidad, están como bien paraditas. Ajá. Cuando las orejas se ponen así como laterales, es nerviosismo. Ah. Cuando las orejas se van para atrás, tienen miedo. Cuando las orejitas, una adelante está y la otra está atrás, hay conflicto fijo.
1: Ay, ay,
0: o sea, mira, y hay cositas que uno no se da cuenta, que uno cuando ya se pone como a pensar y a revisar, le parece muy claro. La cola, cuando la cola está erguida, cuando la cola está vibrando, la oscilación lenta, la oscilación rápida, ¿qué significa? Está todo en esta imagen.
1: Ay, qué chévere.
0: Por ejemplo, los ojos y el cuerpo, que la cola cuando está erizada, cuando empiezan los ojos entrecerrados, cuando las pupilas están como dilatadas. O sea, tiene una cantidad de imágenes y me gusta mucho porque se parece mucho a mi gata, igualita.
1: Ajá.
0: Mi gata se llama Iris. La postura, cuando están con la panza expuesta, ¿qué significa? Cuando se encorvan así todo feo. Está buenísimo, buenísimo para que ustedes tengan este lenguaje del gato.
1: ¡Qué tierno!
0: Es hermoso. Está muy bonita la imagen para que la tenga ahí y ya entienda qué es lo que de pronto su gato le quiere decir.
1: No, es que aprender a conocer, ¿sabe por qué, mi Connie? Porque ellos a veces hacen otros, pues no, con otras señales, pues, y le están queriendo decir a uno que quieren su espacio. Exacto. Y uno encima tocándolos o los niños molestando, ahí donde ellos atacan.
0: Ajá.
1: Entonces uno tiene que respetar las señales y el espacio de ellos.
0: Bueno, si quieren esta imagen de los gatos, nos ponen la palabra gato o nos ponen allí.
1: O nos mandan un gatito.
0: O nos mandan un sticker de un gatico, como quieran, pero está muy chévere el lenguaje del gato para que los puedan entender. ¿Usted qué prefiere, gato o perro?
1: A mí me gusta más el perro.
0: El perrito, es que el perro es más emotivo.
1: Sí, es que el perro gato se emociona, es muy diferente.
0: Sí, el gato, el perro se emociona con uno. Pero sí. El perro, no, perdón, el gato uno lo ignora y es como, lo mira uno como si uno fuera un pedazo de nada. Pero ellos son muy lindos, son más independientes.
1: Cuando el gato es cariñoso, me atrapa. Por ejemplo, la que tú tienes, que es toda loca, que ella es así, ya.
0: Yo tengo una que es amargada y tengo una loca.
1: Es amargada, me da miedo. Sí. Y la loca sí me encanta porque corre, se le hace un lado.
0: La mía se parece a la de esta foto. Esa es la amargosa. Es la, sí, una gorda amargada. Y la otra que está loca, que es una blanquita. Ay, son hermosas mis dos gatos.
1: Sí, gracias.
0: Pero, yo también tuve perro muchos años y el perro sí es mucho más,
1: más cariñoso.
0: Más cariñoso, más, le demuestra más amor a uno.
1: A mí me gusta.
0: Se emociona cuando uno llega. En cambio, estas.
1: Aunque a mí desde que se me murió mi perro, ya no quiero saber nada de mascotas.
0: Lo mismo me pasó.
1: Por
0: lo menos por ahora no.
1: Bueno, exacto.
0: ¿Quieren la imagen del gato? Ya se las enviamos. 315-580-1065. 7:37 minutos. Buenos días.

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1: Hola, hoy te invito a no esperar el momento perfecto. Sí, muchos le llamamos el momento perfecto, el momento ideal, pero no esperes el momento perfecto. Hay llamadas que llevamos semanas queriendo hacer. Hay abrazos pendientes, hay conversaciones pendientes, hay palabras que sabemos que deberíamos decir, pero seguimos esperando. Esperando el momento perfecto. Y muchas veces la vida nos enseña que ese momento perfecto simplemente no existe. No existe. Existe hoy. Existe este instante. Porque el tiempo pasa más rápido de lo que creemos. Los hijos van creciendo. Te lo había dicho hace algunos días, los padres envejecen. Los amigos incluso toman otros caminos. Y un día vamos a entender que lo importante nunca fue esperar. Lo importante es estar. Por eso hoy quiero invitarte a hacer algo sencillo. Llama a alguien que amas. Pregúntale cómo está. Dile que lo quieres. Porque sea una fecha especial, no vamos a estar reunidos todos. Más bien no esperes a esa fecha especial. Si no, porque todavía puedes hacerlo, hazlo ahora mismo. Hazlo ya. Cierra tus ojitos y di conmigo, Señor. Señor, ayúdame a valorar un poco más a las personas que amo, a no dejar para mañana lo que puedo expresar hoy y a vivir con un corazón grande, tan grande y agradecido por quienes caminan conmigo. Señor, hazlo por mí. En este día y como todos los días, que Dios te bendiga. Amén, amén, amén.

0: ¿Sabes que ese audio lo pone a pensar mucho a uno, Linda?
1: Ah, sí, mi Connie, es verdad.
0: A veces siempre espera el momento perfecto para hacer las cosas.
1: Y el momento perfecto es hoy.
0: Es hoy.
1: Es ya.
0: ¿Para qué espera? O sea, que no, esperemos a ver. Ay, quite esa frase de su vida.
1: Ay, sí, perdón.
0: Haga las cosas hoy mismo. Y si tienen que ver con sentimiento, hágalo de una vez. Por favor, no se deje colgar. Muy lindo audio de reflexión que ustedes pueden tener. Los que lo quieran tener, con muchísimo gusto se lo enviamos a través del 315-580-1065. 315-580-1065, que es nuestro WhatsApp. Bésame, para que tenga la oportunidad entonces de compartirlo con la familia.
1: No, o sea, ¿quién
0: le envía?
1: Bonito.
0: Dios te bendiga.
1: Yo se lo envío a mi abuelita y se lo envío a mi tía, que ella les encanta, y ellas encargan de repartirlo a toda la familia.
0: ¿Están en un grupo familiar?
1: Sí, claro.
0: Envíelo ahí. Eso sirve ahí en el grupo familiar, en el grupo de la,
1: de los amigos.
0: Edificio.
1: Yo tengo mi grupo de las chimultrufias.
0: ¿Sí?
1: Grupo de mis amigas.
0: Se llaman así, las chimultrufias. Sí, la Ay, Dios mío. ¿Sabe también cuál es uno muy chévere? Por ejemplo, en el de la unidad donde mucha gente vive, que hay muchos apartamentos. Ahí lo pueden enviar también. En el grupo del colegio. Para que lo compartan. Luis Miguel, por debajo de la mesa.

0: Mesa, qué bonito escuchar a Luis Miguel a esta hora. 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
6: 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En Bésame son las...
1: Son las 7 de la mañana, 54 minutos.
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uno como... Ocho de la mañana, 2 minutos. Ya venimos con la lista del jueves, que hoy va a estar muy emocional. Ay, Linda, sí. Galeano. Va a estar súper bonita. Aquí llega Jennifer Peña hasta el fin del mundo. Somos Bésame Cali.

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1: ¡Ay, ay, ay! Linda Galeano. El próximo domingo, ¿qué se celebra en Colombia?
6: ¡Ay, el Día del Padrecito!
1: El Día del Padre. ¿Y entonces qué dijeron ustedes? Ay, no, ustedes no le ponen cuidado a los papás, ustedes yo no sé qué. No, pues sí, les vamos a hacer mucho cuidado y vamos a tener un gran especial el próximo domingo, el Día del Padre. Vamos a tener regalos para los papitos, así que muy pendientes de nuestra programación.
6: Ya le chismos ese costal de regalos que tiene allá.
1: ¿Su papá es buen papá?
6: Ay, sí, papá es el mejor papá del mundo.
1: No, porque mejor es mi papá.
6: Ah, ¿tenemos el mismo papá?
1: Tenemos el mismo papá. Mi esposo es un excelente papá. Y hay hombres que son, porque como que tildan, ¿no? Ay, siempre la mamá, es que la mamá sí está, pero hay papás muy presentes.
6: Sí. No,
1: hay muy buenos papás.
6: Maravilloso.
1: Hay muy buenos papás. Entonces, vamos a hacer hoy una lista y antes nos ayudan también para complementar más las canciones del Día del Padre que vamos a utilizar el próximo domingo. Aquí cabe todo.
6: Exacto.
1: O sea, pues para que pongamos esas canciones que son dedicadas a los papitos. Tenemos una lista de 10 que son como las más conociditas, las más famosas.
6: Ya sé cuál.
1: ¿Cuál?
6: Hijo, mi carito viejo.
1: Esa va a estar en la lista, lógicamente, y creo que con esa vamos a arrancar para que no empiecen a pedir solamente mi viejo de Piero.
6: Hecho.
1: Pero tenemos 10 canciones dedicadas a los papitos. ¡Wii! Así que los invitamos para que empiecen a enviar mensajes corticos al 315-580-1065 y nos digan qué canción debe estar en la lista hoy, canciones dedicadas a los papás en Bésame 106.5.
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1: Ya se llenó ese WhatsApp, así que a que nos digan cuáles son las canciones del Día del Padre que tiene que estar ahí en esa lista del jueves con Bésame Cali.
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0: Son las 8 de la mañana, 13 minutos en Bésame 106.5, 8, 13 minutos. Rafico, ¿cómo amaneció? Muy buenos días. Nos lo robamos un ratico desde Tropicana para que nos cuente qué es lo que está pasando en nuestra ciudad de Cali. Buenos días.
1: Joni, chicas, buenos días. Pláceme saludarlas y a los oyentes de Bésame también. Buenos días. De verdad, muy, pero muy contento y feliz de estar por aquí y agradeciéndote siempre por la oportunidad de entregar esta información a través de Bésame, porque aquí la noticia va, viene, y si la noticia se produce, pues Rafico la tiene lista para contar.
0: Siempre pasan muchas cosas en Cali,
1: muchas,
0: ¿no? ¿Cierto?
1: Muchas. Son 24 horas. Yo creo que mira que más o menos, y eso tendrá que cambiar algún momento en mi vida, pero me dan las 11 de la noche mirando portales, noticias, sí, y todo, preparando muy bien todo lo del día siguiente para dejar muy informada a los oyentes de Tropicana, y de ahí extraemos las noticias también para contarle a Bésame. Una de ellas es contarte, Connie y oyentes, la lamentable situación que se está viviendo o que se vive el día de ayer en la alrededor de la Universidad del Valle, donde lamentablemente una mujer de 65 años y una niña de 3 años por poco pierden la vida, motivo por el cual la ciudad en este momentico se encuentra en alerta, porque no es posible que las manifestaciones las hayan convertido en terrorismo.
0: No, claro.
1: Lamentablemente.
0: No, y ellas iban pasando por ahí, explotó el artefacto.
1: Literalmente se la tiraron, o sea.
0: Ay, no.
1: Y explotó debajo del carro.
0: Ay, no.
1: La señora de 65 años, la niña de 3 años. Horas después tuvo que venir el yerno de la señora a rescatar las cositas del carro, porque el carro pues se llevaba de pérdida total.
0: Ay, qué pesado.
1: Eso ocurrió el día de ayer. Y ayer también ocurrió una situación en la ciudad, y esto sí se lo decimos a los oyentes que andan en las calles, que tengan paciencia, porque a pesar de las múltiples situaciones que se han venido presentando o inconsistencias con el tema de la reparación vial, se están haciendo unas reparaciones viales muy importantes en la ciudad. Una de ellas es sobre la carrera 70 entre la autopista y la calle 13, o sea, Paso Ancho, que esa zona es una de las zonas más complejas, porque todo el que va para el sur, siempre coge la autopista, sube por la 70 y baja la Paso Ancho a buscar la Paso Ancho, la 18, la 14, o se tira la Simón Bolívar. Claro, al estar un carril cerrado, te imaginarás,
0: no, Dios mío,
1: el tráfico que forma en ese momento.
0: Sí, así abierto y con los dos carriles.
1: Exacto,
0: es complicado.
1: Pero paciencia, tranquilo, sí, se están haciendo los trabajos.
0: Es para mejorar.
1: Es para mejorar, entonces que tengan un poquito de paciencia. Muy contento por la parte deportiva y muy agradecido con la gente que nos ha apoyado, porque hay un deportista en la ciudad de Santiago de Cali que se llama, hace llamar la Gacela Urbano.
0: Sí.
1: Es un deportista de alto rendimiento de BMX que había solicitado la visa para participar en Estados Unidos en un campeonato, se la habían negado.
0: Ah, qué pesar.
1: Y gracias a todo lo que le ha hecho en sus redes sociales, pero también al empujoncito que le dimos desde Tropicana, logró que alguien le ayudara con el tema de la visa.
0: Ah, qué chévere.
1: Pero ¿sabes qué es lo más sorprendente de esto, Goni? Saber que un deportista de estos, un muchacho tan juicioso, papá taxista, oyente de la emisora, resulta que el pelado, para poder representar al país, tiene que literalmente hacerlo con las uñas. Entonces él hace videitos pidiéndole a la gente que le ayuden, y que él a cambio les hace publicidad,
0: no,
1: pero nos representa,
0: claro,
1: como deportista de alto rendimiento en BMX, y de verdad, ojalá podamos seguirlo ayudando, y va a representarnos en este gran campeonato.
0: Un patinador también caleño que esta semana ganó también un premio,
1: también,
0: ¿no? Se
1: también
0: coronó. Las chicas se coronaron también
1: ayer,
0: como campeonas del mundo.
1: Toros del Valle también.
0: Ay, no, qué belleza. O sea, qué buenas noticias.
1: Sí, son muy buenas noticias, y también pues por estos días, que me imagino que ya lo han estado contando, lo del adulto mayor, ¿no? Todavía
0: pasó?
1: Siguen cobrándose.
0: Okay.
1: Estamos en otro nuevo ciclo. Lo que me sorprende y no hemos podido lograr todavía entender es por qué aún cobrándose el adulto mayor. Está bien que de pronto arrancando el año en el primer ciclo dijeran, bueno, vamos a ver cómo se comporta este plan piloto para que en el siguiente mes lo organicemos, está. Pero sigue siendo igual,
0: lo mismo.
1: No le dan facilidad a los abuelitos que ya no pueden ni caminar para ir a cobrar un subsidio. Horas y horas y filas de horas eternas. Usted vaya a un GANE y verá que ahí se encuentra la cantidad de abuelitos haciendo fila. Y para eso que es que usted, un abuelito, dígale que tiene que llegar a las 5 y llega a las 2.
0: Sí, claro.
1: Entonces, yo cuando bajo a las 3 y media de la mañana, ya hay una fila de abuelitos. Entonces mucha precaución con eso. Esa es una noticia más importante que le podemos contar de momento hasta esta hora en la ciudad de Santiago de Cali.
0: Gracias, mi Rafico, por esa información a través de Bésame 106.5 con nuestros hermanitos y aliados de Tropicana. 8:17 minutos. Luis Ángel, eso se llama Flor Dormida.

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1: Ay, no, mija, arranquemos porque si no nos va a coger la noche con este listado de hoy.
2: A ver.
1: Bueno, empecemos con, vamos a bajar bandera, a ver qué nos dicen por acá. Listo. Esta la pidieron dos veces, vamos a ver.
3: Muy buenos días, Linda y Connie, bendiciones. De pronto está la canción Cuando yo quería ser grande.
1: Vea, por acá también la pidieron.
4: Bendecido día, mis niñas hermosas, de Bésame, toda mi familia Bésame. Creo que una canción hermosísima frente al padre es Cuando yo quería ser grande, de Vicente Fernández y Alejandro Fernández, es hermosa. Antonio Mariño es territorio de Bésame.

0: Esa canción está linda, Galeano.
1: Pero por supuesto, mi Connie, esa va. Y la vamos a escuchar completita hoy. Nuestra lista del jueves, canciones dedicadas a papá con Bésame Cali.
2: Bueno, voy a cantarte una que me cantaba mi padre cuando yo estaba chiquito, así como tú, ¿eh?

0: ¿Esta canción de qué habla Linda Galeano?
1: Pareciese que no, mi Connie, pero esta canción es, bueno, la hace Ángel Aguilar y su padre, don Pepe Aguilar. Se llama Tu Sangre, Mi Cuerpo. Y es una canción muy emotiva, pues obviamente con este estilo regional mexicano. Y es precisamente donde se habla de ese amor entre padre e hija, sobre todo hija a padre, porque ella le dice que como que le agradece por todo lo que ese papá hace por ella. Está como muy nueva esta canción.
0: No, ni tanto.
1: Es del 2018, pero no, se vino como a pegar.
0: Apenas en 26, tiene 8 años.
1: Sino que se vino a pegar, ¿sabe por qué, mi Connie? Con toda esa bulla que hubo de los Aguilar y todo eso, fue apenas ahorita que está como que cogió buena fuerza. Porque de esa época no.
0: Y usted no ha pillado que cuando llevan serenata de mariachis ponen esta canción y la cantan
1: y
0: mucho.
1: Sobre todo en redes, o sea que todo se vuelve tendencia. Entonces en redes se volvió muy tendencia hace ya unos 2 o 3 añitos más o menos hacia atrás.
0: ¿Usted me dice si esta canción está o no está en la lista?
1: A ver, esa canción sí está.

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5: Connie, linda, muy buenos días. Les deseo un bendecido día, un excelente turno. Yo creo que en esa lista está de Enrique Iglesias, quizás. Florida Valle, territorio.

0: Esa canción sí habla de eso, ¿no? Del día del padre.
1: Lo que pasa es que ahí lo que él hace es como ofrecerle disculpas por tanta distancia con su papá. Y lo que le está queriendo decir es que a pesar de la distancia, por eso lo está llamando hoy, le está diciendo que lo ama. ¿Sí? Y que quizás pues pasen muchas cosas, pero siempre van a estar unidos.
0: Entonces, ¿vio?
1: Sí está, Cori, de una vez.
0: Sí está esa canción, además muy bonita. Qué bueno que puedan pedirle perdón a un papá y hablarle y pedirle disculpas por estar tan ausente. Sin embargo, Enrique, que es hijo de Julio Iglesias, siempre le reprochó al papá que no fue un papá presente, porque no. siempre estaba viajando y la relación de ellos dos no era la mejor. Por claro. eso él se esmera por ser tan buen papá. Enrique Iglesias. 8:35 minutos.

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2: Hoy estamos preparando nuestro listado para el gran especial del próximo domingo, que va a ser dedicado a los papitos. ¡Yuhu! Muy bien. Ay, yo a mí me parece que es tan importante un papá como una mamá.
3: Ah, claro.
2: Un buen papá, ¿no? Porque también hay unos que son tremendinis y se pierden.
3: Ajá, pero pues lo importante es que así no estén juntos los papitos, pero que el hijo sienta el amor incondicional de los dos.
2: Exactamente, que siempre sea, que sea un papá presente, no un papá manda plata, sino un papá presente. Uh-huh. Oiga, linda Galeano, ¿qué canciones llevamos ya hoy?
3: Vea, mi Connie, cuando yo quería ser grande,
2: una,
3: mi sangre en tu cuerpo,
2: tu sangre en mi cuerpo,
3: tu sangre, dos, en mi cuerpo, perdón, y quizás de Enrique Iglesias.
2: Nos faltan 7 canciones para destapar. Hay muchas canciones dedicadas a los papitos, pero hoy estamos completando con ustedes la lista del jueves de las 10 que sacamos nosotras. ¿Listo?
3: Háganle.
2: A través del 315-580-1065. Vamos a ver qué nos dicen por acá nuestros amigos de Bésame. Hola, buenos días.
4: Hola, buenos días, Connie, linda. Una canción que no debe faltar es Amigo, de Roberto Carlos.

0: que es, sí, o sea, tiene palabras muy lindas para decirle al papá, pero yo siento como que es más par de amistad.
1: Es más de amistad y se le pone también a un cercano amigo, pero un familiar fallecido.
0: Exacto.
1: Alguien fallecido.
0: ¿Pero en nuestra lista está esta o no está?
1: No está, mi Connie.
0: No está. A ver qué nos dicen por acá. Buenos días.
2: Buenos días, Bésame. En esa lista puede estar mi viejo de Piero.
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0: Galeano, ¿esa está o no está?
1: Esa canción sí está en la lista. Ya no la piden más.
0: Ya no la piden más porque nos han pedido mucho mi viejo. Esta sí está. Llevamos 4 canciones. Nos faltan 6 para destapar de nuestro homenaje a los papitos. Hoy la lista del jueves con Bésame.

0: esta sí es tradicional. Hoy en nuestra lista del jueves estamos con canciones que son dedicadas al papá. Y no se pierden nuestro gran especial del próximo domingo, homenaje a los papitos con regalos también para que puedan disfrutar de este día tan especial. 8:45 minutos.
1: Mi Connie, como siempre les tenemos trabajito a nuestra familia. Bésame, trabajo sí hay. Nos encanta prestarles este servicio. Pues, ¿cómo le parece que hoy, jueves de empleo y conexión, sí, hay vacante laboral o hay convocatoria? Perdón, dice operario de limpieza, guarda de seguridad, asesor o asesora comercial, regulador de tránsito, asesor de cobranza, team leader, analista de incapacidades, especialista de ventanilla, representante de servicio bilingüe. Pues esta convocatoria es hoy y va hasta las 11:30 de la mañana. Digamos que iniciaron hace unos 15 minuticos, pero va hasta las 11:30 de la mañana. Así que tiene tiempito para que se arregle, se acomode y vaya para este lugar. Eso es en la calle Octava, número 623. Bueno, si desean la imagen, se las comparto ya mismo a través de nuestro WhatsApp 315-580-1065. 315-580-1065.
0: Bueno, pues trabajo sí hay, se lo contamos con Bésame.
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3: Hola, muy buenos días, familia Bésame. Connie linda, bendecido día. Una de las canciones que puede estar en la lista de hoy es El amor no se puede olvidar, de Pimpinela. Gracias desde Quina Mayor, reportando sintonía.

0: Esa canción está o no está linda Galeana.
1: Ay, mi Connie, lo que pasa es que esta canción es más como para la familia.
0: Ajá.
1: O sea que no está en la lista.
0: Nota, vamos a ver qué nos dicen por acá. Hola, buenas.
2: Sí, buenos días, emisora. Bésame para la lista del Día del Padre, el disco A Mi Padre de Espinoza Paz. Muchas gracias, bésame.
0: Vale, un abracito. Estaba buscando como la canción y no se llama así, no se llama Pa' Mi Padre. Estaba buscando y hizo, esta es Pa' Mi Viejo. Algo así encontré, que es muy diferente la canción. Escuchemos un pedazo, a ver cómo suena.

0: ¿será que me salió la de karaoke? No, imposible. No, yo no puse ahí que
1: ahí ya karaoke. Estaba cantando.
0: Esperé a ver donde él canta también. Dice, este es para mi viejo, para que lo podamos escuchar. A ver, ahora sí.

0: me gusta porque dice que para mi viejo que tiene más de 50 y yo tengo 54.
1: Ya veo. ¿Y sigue siendo terca? Ay,
0: no, pero completamente terca. ¿Esa canción está o no está, Linda Galeano?
1: Nota.
0: Ay,
1: si a mi jefe no le gustó, no está.
0: Buenos días.
2: Pésame. Para mí en esa lista debe estar El Mejor de Mis Amigos, de Roberto Carlos. New Jersey es territorio. Bésame, Gildardo Fernández. Un saludo muy especial a toda mi gente en mi Cali bella.
0: Vale, un abrazo. Por acá tuvieron la misma, pero es que no la he podido encontrar. A ver.
3: Muy buenos días, Linda Connie. Hay una canción muy linda para el Día del Padre, pero casi no la colocan, pero es muy hermosa. Se llama El Mejor de Mis Amigos, de José Augusto. Un abrazo, bésame.
1: Yo creo que están confundidos, ¿no, mi Connie?
0: No sé. Yo creo que es más esta, como la de Roberto Carlos, que se llama Mi Querido,
1: Dios, mi Amigo, mi viejo, viejo. Yo creo que es esa, porque esa
0: querido,
1: es la que es
0: mi viejo, mi amigo. ¿Será esta?
1: Yo creo que sí.
0: Bueno, pues esta, porque esta sí la tenemos
1: esta está en la lista.
0: Esta sí está en la lista. Y se llama Mi Querido, Mi Viejo, Mi Amigo, de Roberto Carlos.

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5: 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En Bésame son las
6: 8 de la mañana y 55 minutos.
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14: 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En Bésame son las
15: 9:02 a.m. Somos Bésame Cali.
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0: mucha gente nos escribió con esta canción que se llama El Mejor de Mis Amigos y que sí habla de los padres, y el que la canta es José Augusto.
1: Ah,
0: claro, cuando escucho el coro y me acordé.
1: Ah, yo me le acabé de decir a Connie que sí se parece mucho a Roberto Carlos. De pronto por eso el oyente se confunde.
0: Sí, no, no, y mira que de todas formas una persona también dijo que José José. De pronto hay varias versiones, pero se llama así, El Mejor de Mis Amigos, y es José Augusto. José Augusto y Roberto Carlos tienen la misma voz, era igualita.
1: Sí, ya, igualita, ya. Ya me quedó claro. Igualita.
0: Bueno, pero entonces la canción está o no está, Linda Galeana.
1: No, no está. No,
0: no está. Lo sentimos mucho, pero no está. Somos Bésame Cali. Siempre hacemos nuestra lista los jueves. Y como ya estamos prontito a la celebración del Día del Padre, pues vamos a hacer un pequeño homenaje y vamos a ir recogiendo canciones para el gran especial que tendremos el próximo domingo.
1: Que es para los papitos, con regalo incluido.
0: Exactamente. Así que muy pendientes de nuestra emisora Bésame. Señorita, ahora a ver qué nos dicen por acá.
1: A ver, buenas,
0: vámonos
1: buenas.
0: A ver. Hola, buenos días.
2: Hola, Bésame, buenos días. Escuchando Bésame desde el Lago Calima. En esa lista debe estar mi querido Cascarrabias. Feliz día para todos.

0: ¿Esa canción está o no está Linda Galeano?
1: Esa canción sí está.
0: Y la escuchamos completita a través de eso.
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2: ¿Cuántas canciones llevamos ya, Linda Galeano? Vea, mi Connie, llevamos 1, 2, 3, 4, 5, 6 canciones.
5: Faltan 4, pero es que hay tantas que nos están pidiendo que me parece como importante que las podamos escuchar. Por ejemplo, la...
6: Muy buenos días, Bésame, reportando sintonía del barrio La Fortaleza. En la lista debe de ir A Mi Padre, de José Luis Perales. Muchas gracias. Bésame.

0: Esa se llama así, a mi padre. Es que en serio que están pidiendo tantas que yo creo que nos va a tocar dejar de hacer lista y vamos poniendo pedacitos de estas canciones para los papás. ¿Le parece,
1: sí,
0: linda?
1: Sí, sí, sí, sí.
0: Sí, porque son muchas. Está muy bonita. A mi padre, vea por acá otra que pidieron. Hola.
2: Buenos días. Para participar en el programa reportando sintonía de la ciudad de Palmira. De pronto puede estar La pena de mi viejo de Rodolfo Aicardi.

0: junio, mes del padre con Bésame.
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2: Se estaba cantando esa canción con toda.
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2: Bueno, pues nos siguen por acá diciendo más canciones. A ver qué nos dicen. Buenos días.
4: Hola, niñas. Buenos días. Una canción que pueda entrar es Confieso de Cani García.
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2: Mire que ahorita nos escribió un oyente. Decía, hace 5 años mi papá se murió y quiero escuchar esa canción Confieso de Cani García.
6: Uy, qué fuerte.
2: Y dice ella que no nos manda un audio porque está llorando.
6: Oh.
2: Y yo creo que esta es una canción que se va a escuchar mucho el próximo domingo, que es una canción que le dedicamos a los papitos que ya no están y que Cani García precisamente
6: propiamente,
2: le escribió a su señor padre.

0: antes que el tiempo se vaya, como lo dice la nueva canción de Fonseca y de Juanes, hay que amar, Linda Galeano, hay que querer, hay que demostrar amor, hay que decirle a la gente que tenemos, y si tenemos al papá vivo, pues hay que celebrarlo.
1: Y hay que decirle cuánto lo amamos.
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1: Bendecido día, Linda, Connie y todos los oyentes de Besame. En la lista podría estar Muchas gracias, papá, de Raúl Santi. Zipaquirá es territorio. Besame.
2: Me adiós. Muchas gracias, papá, de Raúl Santi. Escuchemos.
3: A ver.

0: bonita, ¿no? Qué bonita canción esa que estamos escuchando a esta hora a través de Bésame 106.5. Por acá nos piden otra canción que también me parece muy bella, que la hace Alejandro Sanz. También nos la dejaron a través del 315-580-1065. Hola.
1: Hola, mis reinas de Bésame. Muy buenos días. Un saludito desde Palmira. De pronto en la lista tendrán la canción Ese que me dio la vida, de Alejandro Sanz.

0: dedicada al papá también, ese que me dio la vida. Canciones bellísimas en esta mañana con Bésame, hola.
1: Muy buenos días, Bésame. De pronto, cabe la posibilidad de que de pronto pueda estar Sabrás de Timbiquí.
0: Directamente del padre, pero sí es una canción muy bella,
2: hermosa para dedicarse.
0: Sabrás de herencia de Timbiquí.

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2: 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Somos Bésame.
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7: Bésame, hay un tema que no es propiamente el género de ustedes, pero es muy bonito, que se llama A Él, de Oscar de León.

0: Oiga, ahorita que escucho esto y que es una canción muy linda dedicada a los papás, me dieron ganas, ¿sabe cómo de qué? De un asadito.
1: Ay, vos te imaginas, mi Connie, escuchando toda esta música que han propuesto los oyentes y asando carne bien rica.
0: El día del padre se pueden ir de asado.
1: Tomando los vinitos.
0: Y me vi un video ayer que hace incluso Tulio Zuluaga, que es un gran personaje de la comida en nuestro país. Y hay algo tan sencillo como encender una para un asado, o sea, el asador se llama el asador. Y uno cree que no, y uno se puede sacar los ojos.
1: Ah, eso no es fácil, eso no es fácil. Primero eso... sale uno con las pestañas ahumadas de ventear eso.
0: Y sale uno quemado, sale uno oliendo a humo, se le ahoga, eso no sirve, eso que se le va la mano en un poco de cosas. Y montó un video donde nos recomienda cómo se debe encender un fogón para hacer un asado.
1: Ay, me gusta.
0: Y me pareció muy chévere porque ya llega el mundial, arranca hoy el mundial, celebración del padre, un asadito es un parche súper rico para compartir con toda la familia. Yo quiero que ustedes escuchen este video y que si lo necesitan, pues lo puedan aprovechar. Ahí está.
2: Estoy impresionado. Mira eso, cómo prende de bien. No se tiene uno que preocupar. Paso uno, ¿cómo prendemos el carbón?
3: Tenemos una servilletica normal, papel de cocina.
2: Okay,
3: yo cojo perfecto. Normalmente dos. Okay. Hago una bolita con la que me queda.
2: Mira.
3: No la aprieto muy duro, porque si la aprieto muy duro, no le va a entrar el aceite. Esto es aceite quemado. El aceite
2: de cocina.
3: El que todos tenemos para fritar las papas. Aquí está. Y hacemos una especie de cebollita, pero no la vamos a apretar duro.
2: Bien.
3: Si la aprieto duro, no entra el aire y no me prende. Y la ubicamos dentro de nuestro carbón y hacemos una especie de volcán.
2: Prendemos. Listo.
3: Vamos haciendo como lo que tú dijiste, un volcancito. Ahí tiene unas entradas de oxígeno abajo, a los lados, y ahí va a encender.
2: Así de fácil.
3: Así de fácil, no hay que hacer nada más.
2: Lo que tenemos que hacer ahí básicamente es que se queme muy bien todo ese carboncito.
3: Lo mejor es tener paciencia y dejar que el carbón se vaya haciendo solo.
2: Dios mío, miren, no le hemos hecho aire, no le hemos hecho nada. Ella solita, mejor dicho, vayas a tomar una cervecita.
3: Vamos.
0: Buenísimo, muy fácil con el aceite que tenemos en la casa para que usted no le saque los ojos allá, que le sale músculo echándole viento para prender el carbón para hacer el asado. Y si les gusta este video, con mucho gusto se lo vamos a compartir a través de nuestro WhatsApp. Bésame, linda, ¿cuál es el WhatsApp?
1: 315-580-1065. Nos manda el emoji de qué, de una candelita, de un fueguito.
0: O pone el asado, fueguito. Lo que quiera poner ahí. Ay, pero está muy chévere, muy fácil para que no se saquen los ojos prendiendo el asador de carbón, y se lo recomendamos a través de Bésame Cali. Bueno, 9:41, hoy rindiendo ese gran homenaje a los papitos. Estamos recogiendo las canciones porque el próximo domingo tendremos especial. A ver qué nos dicen por acá, buenos días.
4: Hola, Bésame, ¿cómo están? Yo creo que en el listado debe estar algo le pasa a mi héroe de Víctor Manuel.

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1: Y ese es otro salsero, pero con un estilo más, más suavecito.
2: Más romántico.
1: Y es una canción muy linda cuando empieza a notar que su papá se va desvaneciendo, que con el paso de los años el papito ya no es lo mismo, y se llama así. Algo le pasa a mi héroe.
2: Lo que pasa, mi Connie, es que el papá de él empezó a sufrir de Alzheimer.
1: Ay, Dios mío.
2: Alzheimer, y entonces él empezó a ver cómo los años lo iban deteriorando poco a poco, y por eso le hizo esta canción.

y Corina y Linda, a este gran ser humano tan maravilloso que es. Él ha sido como mi padre, es mi suegro, pero es una maravilla. A pesar de que está perdiendo su memoria, que siempre que estamos con él, quiénes son, quién es usted, todo le debemos mucho, porque ha sido un ser maravilloso. Que Dios siempre me lo tenga aquí en esta tierra, que Dios me lo bendiga siempre, mi Dios, que lo amo, que lo quiero mucho, que siempre

0: Por aquí dice: hola, muy buenos días. Saludos desde Santiago de Chile. Llevo 38 años sin mi padre. Partió al cielo cuando tenía 8 años. Este mes es el más duro para mí. Su cumple y día de padre. Y toda la música que han colocado, simplemente maravillosa. Acá ando llorando toda la mañana. Cómo extraño a mi papá. Mi Cali, cómo extraño volver a ser niña. Qué bonito.
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0: Hola, Bésame, buenos días. Justo hace unos días le leía a mi niña un cuento que trataba justo de cómo el abuelo del niño había empezado a olvidar. Pero el niño le decía a su mamá que él veía a su abuelo perfectamente, pues a él le encantaba escuchar las historias de su abuelito. Muy bello, la verdad. Ay, qué triste. Gracias a los oyentes que están escribiendo y que dejan estos mensajes tan llenos de nostalgia y tan emotivos.

0: Bueno, pues linda, queríamos como hacer un recorderis porque los hombres siempre se quejan con nosotros. Ay, que ustedes, sí. Todo es la mamá. Todo es el día de la mamá. Y nosotros nada, pues hoy queríamos hacer nuestra lista con esas canciones. Hay muchas, ¿no?
1: Uy, se nos quedaron bastante por fuera, mi Connie, pero pues es la idea que recordemos. Y también los que le van a celebrar al papá. Creo que hoy aprendimos un poquito más y ya saben qué ponerle al papito ese día, ¿no? Para que disfruten el asado o lo que vayan a hacer.
0: Y que no se pierdan nuestra programación del domingo, que va a estar muy bonita. También un fin de semana muy especial con la música de Bésame Cali.
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1: Día Bésame, ¿podrías por favor complacerme con la canción Tu Falta de Querer de Mon Laferte? Gracias.

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0: Qué linda esa canción de Miriam Hernández. Huele a peligro. ¿Cuántas veces se han enamorado de ese peligroso o de esa peligrosa y de pronto se identifican con esa canción? 10 de la mañana, 26 minutos en Bésame, te enamora. Soy Linda Galeano y te sigo acompañando después del programa, digamos, de ese homenaje que le hicimos a los papitos con esas canciones tan bonitas. Pues lo sigo complaciendo. Quizás ya no con canciones para papá, porque eso ya pasó, pero sí escuchándolos y programando sus canciones favoritas. Entonces ustedes me cuentan en audios qué quieren escuchar, así como hasta ahora. Por acá tengo oyentes. Buenos días, buenos días.
1: Buenos días, Bésame. Aquí reportando sintonía siempre con ustedes. Porfa, una cancioncita. Una buena canción. Alberto Plaza, Ahora Dime. Gracias. Bésame.
0: Vale, bueno, no se llama Ahora Dime, se llama es Ahora es Miguel. Y con mucho gusto te voy a complacer en Bésame.
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0: Ahora es Miguel, 10 de la mañana, 31 minutos en Bésame Te Enamora. Así como me gusta programar sus canciones favoritas, también nos gusta en Bésame contarles cosas importantes. Y en este momento me acompaña Luis Javier Socarrás, líder de servicio al cliente de Celsia. Bienvenido, Luis, a los micrófonos de Bésame.
1: Hola, muy buenos días a todos. Muchísimas gracias por la invitación.
0: Muchas gracias a usted, don Luis, que hoy va a estar con nosotros como ayudándonos a resolver esas duditas que tenemos los clientes Celsia, porque sabemos que cuando hay cambios que obviamente nos van a beneficiar, pues también uno tiene que acogerse a esos cambios, pero a veces para uno no es fácil, y yo también lo digo como una usuaria. 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
0: Ya, bueno, pues Luis, muchas gracias, y volvamos a hacerle la invitación nuevamente a nuestros oyentes, repitamos estos canales para que ellos sepan dónde podemos hacer todos nuestros procesos y dónde pues se nos agiliza la vida a todos.
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0: Ay, bueno, pues muchas gracias. 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Luis, muchas gracias por tu compañía y por esta gran información.
1: Muchas gracias a ustedes, un feliz día para todos.
0: Bueno, un feliz día, bendiciones.
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0: Somos Bésame, te enamora y te seguimos acompañando con tus canciones favoritas. Y ustedes nos cuentan que quieren escuchar al 315-580-1065. 315-580-1065. Buenos días, ¿qué dicen por aquí? Hola, hola.
3: Hola linda, bendición, bendición, Lluvia. ¿Me puedes por favor complacer con la canción Llorando Penas de Alejandro Fernández? Bésame.
0: Vale, con mucho gusto. Bésame. Gracias por escucharnos a esta hora. Bésame, te enamora.

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2: Son las 10 de la mañana, 40 minutos en Bésame Te Enamora.
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4: Buenos días, linda. Que Dios te bendiga, por favor, para que me complazcas con la canción No Te Hago Falta de Ana Gabriel. Y para saludar a mi hermana Caterine, que está en full sintonía. Gracias, Bésame.

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1: 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En Bésame son las...
2: Hola, en Bésame son las 10 de la mañana, 46 minutos, en Bésame te enamora.
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5: Son las 11 de la mañana en Bésame.
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2: Hola, muy buenos días, bésame. Un besito en la raza de acá de Santiago de Chile. ¿Querías que me regalara una cancioncita de Kany García? Para siempre, hermosa canción. Un beso y un abrazo.

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1: 11 de la mañana, 5 minutos. Gracias por seguir en sintonía, programando tus canciones favoritas en esto que se llama Bésame en Línea. ¿Cómo están? ¿Cómo me los trata la vida? ¿Qué hacen? ¿Ya desayunaron? ¿Ya están montando la olla para el almuerzo? Muy rápido. ¿Está en otro país? ¿Dónde se encuentra en ese momento? Bésame. Cuente, a ver, ustedes me utilizan solamente y ya. Me siento como un aplicativo de música solita y ya, y que ahí le ponen la canción. Ni con Google se atrevieron a tanto, bueno, con YouTube. A YouTube se le hablan hasta bonito, a Gemini, ustedes le hablan bonito, pero a mí, linda, ponga la canción y ya, y chao. No me cuentan cómo están, si ya comieron, si están trabajando, si están estudiando y pelearon con el amor de la vida, si están aburridos, si esa canción les dice nada, nada. Hoy amanecí cantaletosa. Ay, pero bueno, igual así los quiero. Pidan sus canciones, que aquí con todo el amor del mundo les voy a estar complaciendo. ¿Qué dicen? Buenas.
2: Buenos días, Bésame. Mi nombre es Janet. Los escucho desde acá de Medellín. Me encanta Bésame de acá, pero tengo como esta semana quise escucharlos. Me gusta escuchar musiquita nueva, gente nueva. Y me agradó mucho. Los felicito, un abrazo a todos. Quiero conseguir también un novio de por allá del Valle del Cauca. Ah, qué rico. Me pondrían alguna canción de Leo Dan, por favor, cualquiera. Todas son lindas. Un abrazo, chao.
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2: Hola, buen día, Bésame. Bésame, el favor, y me colocas Hay Amores de Shakira. Buen día y muchas gracias, oiga.

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1: Buenos días, Bésame. Sí, por aquí haciendo ya almuerzo. En Ginebra Valle estamos. Te esperamos para que te dé una vueltecita terminando mes, que es el Festival del Mono Núñez. Y bienvenida por acá, Ginebra. Y me complaces con una canción de Franco De Vita. Te amo, gracias.
2: Tan bella, muchas gracias, bendiciones. Y claro que sí, muy pronto voy a ir a Ginebra a visitarte, mi reina hermosa. Y aquí está tu canción, con mucho gusto. Esto es Bésame, te enamora.

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1: Hola, Bésame, buenos días. Para pedir una canción, Besos Usados de Andrés Cepeda. Muchas bendiciones, Dios los bendiga. Yo me sintonizo con Bésame.

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1: Hola, Bésame, buenos días para escuchar Melina de Camilo VI. Gracias. 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
1: Sí, esto es Bésame Te Enamora, 11 de la mañana, 32 minutos, y en nuestro WhatsApp 315-580-1065 lo seguimos complaciendo. Buenos días, que dicen por aquí que ese programa no la...
2: Muy buenos días, linda, que Dios te colme de bendiciones. ¿Serías tan amable de complacerme con la canción de Juanes y Nelly Furtado, Fotografía?
1: Vale.
2: Muchas, muchas gracias.
1: Con mucho gusto, mi reina, gracias por escuchar Bésame.
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1: Buenos días, familia Bésame. Desearía escuchar la canción Una Noche Más de Joan Sebastián.

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1: Linda, feliz turno. Te comento rapidito que vivo en Palmira, pero soy de Medellín. En el tiempo que he vivido acá, me gusta más la emisora de Bésame Cali. Mi canción, Bajo el Agua, de Manuel Medrano. Dios te bendiga.

0: Hola, buenos días. Para programar la canción Lo Dudo de José José, yo escucho Bésame.
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0: Ay, Dios mío, qué canciones que nos llegan al corazón. Lo dudo, José José. Vea, ya esta hora terminó. Les agradezco a los oyentes que estuvieron conectados con nosotros y los invito a que no se desconecten de El Mediodía, que llega Cristian Zúñiga, el baladólogo, para hablar un poquito de música y entretenernos a esa hora con los clásicos del mediodía. Y por mi ladito lo voy a estar esperando en mi en vivo en TikTok, donde ya en unos contados minutos vamos a comenzar. Y también, de pronto no hablo tanto de música como el baladólogo, pero sí les programo todas sus canciones favoritas para que pasen una hora de almuerzo bien chévere. 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

Esta canción la hace Camilo Sesto, se llama Mi Mundo Tú. Son las 12 del mediodía, 3 minutos. Además, qué buena forma, ¿no?, de decirles y desearles una feliz tarde, feliz almuerzo. Ya hemos atravesado la hora del mediodía, de 12 a 2 de la tarde. Tenemos nuestros clásicos Bésame al Mediodía. Es un gusto, es un placer saludarles. Es un gusto el poder viajar con ustedes y junto a ustedes en esta travesía que nos va a llevar a recordar canciones de los años 70, de los años 80 y de los años 90. Todas son canciones inolvidables que llevamos dentro del corazón. Cristian Giovanni Zúñiga, el baladólogo, feliz de continuar con ustedes en este momento donde sacamos un espacio para almorzar claramente, hacemos una pequeña pausa. Muchos seguramente siguen trabajando juiciosamente, otros siguen en casita, otros se disponen precisamente y justamente a almorzar a esta hora, y lo vamos a hacer de cuenta de nuestras canciones románticas Bésame. Esto lo hace Marisela, se llama Yo Sé Que Tú. Bienvenidos, son nuestros clásicos Bésame en este feliz mediodía de jueves.

Es uno de los grandes éxitos en español de la artista griega Vicky Leandros, nacida en Grecia justamente, pero desarrolló su carrera musical mayormente en Alemania. De ahí las dos nacionalidades, ¿no? Es greco-alemana. Vicky Leandros, año 1978, nos devuelve el cassette a recordar esta bellísima canción. Son nuestros clásicos Bésame en este mediodía, donde estamos echando un vistazo precisamente a la década de los 70, 80 y 90, donde hay canciones para recordar, canciones para cantar, canciones para emocionarnos en este jueves en la hora del almuerzo. Aquí está Marco Antonio Solís, Si no te hubiera sido.

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Es una voz inolvidable. Ahí pasaba Antonio Cortés Pantoja, nacido en Sevilla, España, ¿no? Fue una de las figuras más importantes de esa corriente musical llamada flamenco pop. Y justamente le puso ese toque a sus baladas, a sus canciones. Esta se llama Esta Cobardía, que es un éxito que recordamos de esa época de los años 80. Las 12 del mediodía, 30 minutos. 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Tenemos nuestra página, es www.bésame.fm, donde eliges la ciudad de Cali para que entres en ese contacto, en esa conexión con tus canciones y tu música favorita, las baladas para recordar de los años 70, 80 y 90 en este mediodía de jueves con nuestros clásicos Bésame al mediodía. Aquí está Mecano, justamente seguimos allí en España y lo vamos a hacer con esta agrupación donde la líder, la vocalista era Ana Torroja y esto se llama Cruz de Navajas.

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Son las 12 del mediodía, 44 minutos, las 12:44, seguimos cantando en este mediodía canciones de Bésame que se hacen realmente muy especiales porque todas están llenas de recuerdos, de anécdotas y todas están muy bien pensadas y seleccionadas precisamente para que hagamos un viaje maravilloso al pasado. Todo pasado fue mejor, dice la y reza la expresión popular. En la música yo creo que todo tiempo pasado fue mejor. ¿Ustedes dicen lo mismo? Creo que sí. Esa regla se cumple pertinentemente en la música y sobre todo en las canciones de Bésame. Las 12:45, ahora con esto que hace Miguel Bosé, y vamos a darle paso justamente a una de las canciones que le compuso Perales a tantos artistas. Miguel Bosé también tuvo la fortuna de interpretar la letra y la composición y el arte de José Luis Perales en esta canción. Año 1982, esto se llama

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1: 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En Bésame son las...
2: Esta es la hora en Bésame, son las 12 del mediodía, 50 minutos.
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6: 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En Bésame son las...
2: Feliz almuerzo, buen provecho. Aquí estamos disfrutando de la música de Bésame. 12:51 minutos.
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Me gusta la forma en cómo Diego Verdaguer expresó en su momento en esta canción un momento muy especial dentro de su carrera, tal vez dentro de su vida personal y de su vida sentimental. Eres la ladrona que cautivó mi corazón, cuídalo mucho, ¿eh? Qué bonita relación la que sostuvo en vida junto a Amanda Miguel, su esposa, desde luego. Diego Verdaguer, que ya no está entre nosotros, lo recordamos con la música de Bésame. Es la 1:00 p.m, 4 minutos, 1:04 p.m. Qué gusto seguir con ustedes, acompañándoles. Es un enorme placer el que podemos disfrutar nosotros, desde luego, con la compañía de ustedes, y sé que ustedes están muy felices cantando con nuestra música de Bésame Cali 106.5 en este encuentro de jueves. 1:05 p.m, Cristian Giovanni Zúñiga, el baladólogo. Soy una voz Bésame, voy a estar con ustedes hasta en punto de las 8 de la noche, pero arrancamos esta travesía justamente de 12 a 2 con estos clásicos Bésame en este mediodía. Aquí está esto que hace Pandora, el trío musical de chicas mexicanas, Pandora, de finales de los años 80, esta canción, ¿Cómo te va, mi amor?

Yolandita Monge nos invita a hacer un momento de introspección, a cerrar los ojos, a hacer una pequeña pausa y echar un vistazo a todo lo que juntos vivimos, compartimos tú y yo, ¿eh?, en esa bonita relación. 1:16, la música de Bésame se toma el mediodía en Cali, en Bésame. Estamos felices de poder compartir contigo estos clásicos al mediodía. Vamos a continuar con esto que hace Miriam Hernández, se llama He Vuelto por Ti. En camino viene música de Enrique Iglesias de los años 90 y también de España veo al dúo Pecos con Esperanzas.

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Finales de los años 70 era el punto de partida de lo que sería la carrera exitosa del dúo Pecos, conformado ese proyecto musical, ¿no?, por los hermanos Pedro J. Herrero y Javier Herrero. Esperanzas, que habla de la nostalgia de un amor perdido y de la esperanza justamente de volver a encontrarlo. Esta canción se publicaba en el año 1978 y marcó

el inicio de esa carrera exitosa de los Pecos. La una de la tarde, 28 minutos, hemos avanzado de 12 a 2. Escuchas nuestros clásicos Bésame en este feliz mediodía, donde estamos felices de poder almorzar y poder compartir contigo todos estos buenos recuerdos y canciones. Ricardo Montaner, Es la cima del cielo. 1:29 minutos, somos Bésame Cali 106.5.

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Cuando hablamos de el ABC de las baladas románticas en español, sobre todo de la época de los 70 y de los 80, tenemos que remontarnos a hablar de ABBA, por supuesto, con esta canción que le dio la vuelta al mundo. Fue un éxito mundial, la canción Chiquitita, trascendió fronteras, barreras, idiomas y se quedó en el corazón de muchos. 1:42, avanza el reloj, avanzan las canciones. Rocío Dúrcal, Hoy lo vi pasar.

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1: 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En Bésame son las...
2: La una en la tarde, 54 minutos.
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0: Así se llamó el álbum de estudio de La Quinta Estación, justamente donde venía incluida esta canción. Se llama Me Muero. El álbum se llamó El Mundo Se Equivoca. Son las 2 de la tarde, 5 minutos. Ya hemos dejado atrás nuestro espacio de nuestros clásicos Bésame en el Mediodía, de 12 a 2 de la tarde. Y bueno, ya nos encaminamos, ¿no? Nos enrutamos justa y precisamente para acompañarles en lo que será la primera parte de esta tarde de 2 a 4 con nuestro Bésame en Línea. ¿Qué canción quieres escuchar? Esa es la gran pregunta. Ustedes me lo van a contar, me la van a responder en nota de voz de 10, 15, 20 segunditos, donde nos cuenten su nombre, nos cuenten dónde están ubicados escuchando Bésame Cali en este jueves cuando son las 12 minutos y por supuesto el nombre de esa canción romántica, esa balada, esa canción que te enamora, la vamos a sumar a nuestra lista de reproducción de música para que pueda ser sonada y por supuesto todos nuestros grandes amigos, nuestra gran comunidad de Bésame, nos pongamos a la par con su gusto musical y podamos cantar felices. ¿Listo? 315-580-1065. Esa es nuestra línea de WhatsApp.
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0: Bésame 315-580-1065. Soy el baladólogo Cristian Giovanni Zúñiga. Estoy feliz de continuar con ustedes. Vamos hasta las 8 de la noche. Es decir, que tenemos prácticamente casi que toda la tarde, en parte de la noche, para seguir cantando felices con un plan muy especial. La música de Bésame 2 a 4, Bésame en Línea. Aquí está este mensaje de Laura Pausini. Escucha bien este momento musical que nos entregó Laura en su carrera musical de los años 90, porque entre líneas hay que escuchar lo que nos quiere decir el corazón. Intuición corazonada.

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2: A lo que vinimos, 315-580-1065. Sus canciones favoritas suenan en Bésame en esta tarde de jueves.
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2: Buenas tardes. ¿A quién tenemos por aquí? ¿A quién saludamos por aquí? 315-580-1065. Hola, buenas tardes.
4: Hola, Bésame. Muy buenas tardes. Reportándome desde aquí, desde el barrio El Vergel, para pedir una cancioncita.
2: ¿Cuál?
4: Para pedir La Nave del Olvido.
2: Ajá.
4: O Abrázame de Ángel Aguilar.
2: Listo, con muchísimo gusto. Territorio Bésame desde El Vergel. Difícil elección, pero te vamos a sonar La Nave del Olvido de José José. Listo, con muchísimo gusto. Hola, buenas tardes.
5: Hola, muy buenas tardes, Zúñiga. Espero que se encuentre muy bien. Por favor, colócame A Donde Vaya de Los Bukis.
2: Listo.
5: Somos Territorio Ciudad Córdoba. Bésame. Muchas gracias.

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0: Esa canción la hace Tomás, se llama Truquitos. Las 2:23 minutos en la tarde de este jueves. Vamos escuchando cada una de las canciones que ustedes van pidiendo. Lo vamos haciendo a través del 315-580-1065. La música que te enamora está en Bésame. Vamos a saludarlos.
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0: Justamente a través de nuestro WhatsApp Bésame. Hola, buenas tardes, buenas tardes. Hola.
2: Hola, Bésame, me gustaría escuchar la canción Chao Lola de Juan Fernando Velasco. Los escucho desde Chía, me encanta esta emisora. Una pregunta para el locutor, ¿tú eres el baladólogo?
0: Sí, claro, aquí estamos. Soy el baladólogo, con todo gusto, con todo cariño. Chía, territorio Bésame, ¿no? Eso es como ahí a los alrededores de Bogotá. Claramente tenemos referencia a todos nuestros grandes amigos de Bésame en Bogotá y que además escuchan y disfrutan la señal de Bésame Cali. Un abracito, gracias por estar y conectarte con Bésame Cali a través de nuestra página www.besame.fm, eligiendo precisamente la ciudad de Cali.
1: Bésame.
0: ¿Quién más está con nosotros? Hola, buenas tardes. 315-580-1065. Hola, buenas.
3: Hola, Cristian. Buenas tardes. ¿Cómo estás? Cristian, reportando sintonía de Torres de Confandi. Y en esta tarde me gustaría escuchar la canción de Ali Subago, Sin Miedo a Nada. Gracias. Te deseo una excelente tarde. Dios te bendiga.
0: Que estés muy bien.

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0: se busquen otro.
1: Ahí pasaba Juan Fernando Velasco. Es una historia bastante personal, de una de esas tantas historias de vida de Juan Fernando Velasco. Chao Lola. 2:32 minutos en la tarde de este jueves. Vamos escuchando y vamos recordando todas estas canciones de 2 a 4. Bésame en línea con tus canciones favoritas. Ay, baladólogo, ¿qué hago para pedir una canción en Bésame? Es que yo siento que a veces pido alguna canción y no me la ponen, o me da muchísima pena pedirla. Pues bueno, yo les voy a propiciar este espacio para que lo hagamos con toda confianza. Ustedes ahí a través del 315-580-1065, ya apuntó nuestro WhatsApp, es muy fácil, 315-580-1065, se aprende de una manera muy fácil porque además uno lo memoriza fácil, ¿no? 315-580-1065 y acto seguido nos escribe emisora Bésame, nos guarda como Bésame Me Enamora, Bésame Cali, Bésame Los Amo, bueno, como ustedes nos quieran ahí tener dentro de sus contactos. Procede a buscarnos dentro del chat, nos envía una notita de voz donde nos va a contar su nombre, dónde está ubicado, escuchando Bésame, si lo hace dentro de Cali, sus alrededores, o lo hace claramente a través de nuestra página www.bésame.fm en otras regiones de nuestro país o fuera de Colombia. Y por supuesto, el nombre de esa canción que les vamos a recordar en esta tarde, eso obviamente de acuerdo a su gusto musical. 315-580-1065. ¿Quién está con nosotros? Hola, buenas tardes, bienvenidos a Bésame.
2: Ante baladólogo, reportando sintonía desde Candelaria, Valle de Gloria, y para pedirte el favor de que me pongas una de Raúl Santi, Basta Ya. Bueno, baladólogo, que tengas un excelente día y muchas gracias por esta música tan bonita que nos estás colocando en esta tarde.
1: Ay, qué bonito.
2: Que tengas un excelente día y gracias.
1: Gracias a ti por estar con nosotros. ¿Quién más está por aquí? Hola, buenas tardes.
3: Hola, Bésame, buenas tardes, ¿cómo están?
1: Muy
3: qué
1: bien.
3: Emoción, qué alegría de escucharte, Mauricio, me encanta escucharte. Si fueras tan amable de regalarme la canción Una Noche de Copas,
1: ajá.
3: Daisy, el territorio Bésame.
1: Listo, con muchísimo gusto, Daisy, territorio Bésame. Aquí está María Conchita Alonso.

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1: Esta es la hora en Bésame, son las 2:39 minutos.
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0: Inolvidable Bésame, todo un recorrido, una historia musical encantadora. Ahí pasaba Raúl Santi, la canción se llama Basta, Basta Ya. Son las 2:43. 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Listo, es muy fácil para que ingresen allí a través de nuestro WhatsApp, nos pidan el link y con muchísimo gusto yo te lo comparto. 315-580-1065. Por ahora,
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0: Muchas canciones que ustedes nos están pidiendo justamente a través de nuestro WhatsApp. 315-580-1065. Buenas tardes. Hola.
2: Hola, mi niña Cristian. Muy buenas tardes. Me alegra mucho escucharte. Bésame, por favor. Me complaces con la canción del grupo Los Ángeles Azules. Nunca es suficiente para amar.
0: Listo.
2: Muchas gracias. Dios te bendiga.
0: Que estés muy bien.
2: Bésame.
0: 2:45, Bésame en línea. ¿Qué canción quieres escuchar?
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1: 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En Bésame son las...
2: Escuchas Bésame Cali, 2:53 minutos.
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6: 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En Bésame son las...
2: Son las 2:54 minutos.
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13: Son las 2:57 minutos. 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

0: Y así lo dice Alejandra Guzmán con esta canción. Es mi peor error. 3-4 minutos. Qué gusto saludarles en la tarde de este jueves. Continuamos, avanzamos de la mano y en la compañía, por supuesto, en ese buen gusto de nuestros amigos de Bésame, que están allí muy bien sintonizados, ¿no? A la par, mientras vamos trabajando, mientras vamos llevando a cabo diferentes y distintas actividades propias de la tarde de jueves. Aquí estamos, además, con ambiente de mundial, ¿no? Hoy fue la inauguración. Shakira brillando de forma espléndida, como siempre. Además, que ella se mueve como pez en el agua, ¿no? Con el tema de las inauguraciones de los mundiales, porque justamente pues ha hecho parte de algunas oportunidades donde ese talento de Shakira brilla para darle apertura al certamen más importante del deporte en nuestro planeta. Es que esto es ya más que Colombia, abarca todo, un planeta entero sumido en la fiebre y en la pasión del fútbol. Son las 3-5 minutos, qué gusto estar con ustedes. Cristian Giovanni Zúñiga, soy el baladólogo, soy una voz Bésame con ustedes hasta en punto de las 8 de la noche. Vamos a continuar con canciones, oyentes, amigos de Bésame que van pidiendo sus canciones. 315-580-1065.
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0: ¿Quién está con nosotros? Buenas tardes, hola.
2: Hola, buenas tardes. Reportando sintonía desde acá de Santiago de Chile, fiel oyente. Por aquí deseándole un lindo y hermoso día. Por favor, para que me colaboren con el disco de Tú lo sabes hacer de Juan Gabriel. Ajá. Muchas gracias. Feliz tarde.
0: Listo, con muchísimo gusto. Esa canción se llama Te lo pido por favor. Tú lo sabes bien guiar. Tú lo sabes bien. Bueno, así, así tal cual. ¿Listo? Te lo pido por favor. ¿Quién más está con nosotros? 315-580-1065. Buenas tardes, hola.
3: Buenas tardes, Rayo. Estamos reportando sintonía desde la ciudad de Cali, desde la plataforma. Camellando duro, por favor, póngame Historia entre tus dedos.
0: Uf, qué buena
3: Muchas
0: canción.
3: Gracias, Rayo Bésame.
0: Listo. Con muchísimo gusto, vamos hasta el año 94-95. Gianluca Grignani conquistaba unos corazones juveniles de esa época, ¿no? Aquí está mi historia entre tus dedos. 3-7 minutos. Avanzamos en este jueves.

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1: Esta canción la hace Juan Gabriel, es una petición, te lo pido por favor. 3:15 minutos, es la tarde de este jueves, vamos de la mano, avanzamos juntos en medio de las tareas, las actividades de esta tarde en compañía. Somos Bésame Cali 106.5. Baladólogo, tengo pensado salir de Cali. Baladólogo, tengo un familiar en el exterior, en otra ciudad de Colombia, en otra región, y quiero que también ese familiar o esa persona se contagie de Bésame. Claro que sí, lo pueden hacer, pueden recomendarnos. En nuestra página es www.besame.fm, esa es nuestra página oficial, listo, www.besame.fm. Es importante que cuando estén dentro de nuestra página ustedes ubiquen el Real Audio de la ciudad de Cali. Entonces se ubican en la parte inferior de la página, besame.fm, para quienes están allí dentro lo pueden notar, y allí seleccionan en la flechita la ciudad, la pestaña de Cali, listo. Es importantísimo para que establezcan ese contacto con nosotros y puedan disfrutar 24 horas con la programación y las canciones que nos enamoran. 315-580-1065.
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1: ¿Quién está con nosotros? Hola, buenas tardes. Bienvenidos a Bésame, hola.
2: Bésame, Bésame. Por favor, hay un temita bacano, pues, al favor. Mi buen amor, vemos la fer.
1: Listo. Gracias. Con muchísimo gusto, que estés muy bien. Hasta pronto. ¿Quién más está con nosotros? Hola, buenas tardes.
3: Hola, Bésame. Por favor, quisiera escuchar Libre.
1: Nino Bravo, eso.
3: Gracias, Bésame.
1: Son nuestros clásicos Bésame que también forman parte de la programación donde tú pides tu canción favorita en Bésame. Bésame en línea, 2 a 4 de la tarde.

0: Laferte, o Mon Laferte como la conocen muchísimos al lado de Enrique Bunbury. ¿Qué resultado de esa unión de voces y de talentos de grandes artistas? Esta canción se llama Mi Buen Amor, programada por ustedes en este Bésame en Línea de 2 a 4 de la tarde. Bésame, te enamora. Bésame. 315-580-1065. Vamos a seguir en esa sintonía con ustedes. Ustedes pidiendo sus canciones favoritas en Bésame en esta tarde de jueves. Hola, buenas tardes.
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0: ¿Quién está por aquí? 315-580-1065.

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1: Ese gran éxito que todo artista en sus comienzos tiene, y de allí se augura y se proyecta una gran carrera musical. El gran momento musical de Alberto Plaza, justamente en comienzos de sus carreras, o bueno, más bien de su carrera musical, es este que se llama Polvo de Estrellas. 3:34 minutos en Bésame. Tenemos una invitación para nuestros amigos a propósito de las finanzas, a propósito de cuidar el bolsillo, de hacer que nuestros recursos rindan. Además, que me gusta muchísimo porque esto nos recuerda que el dinero también impacta nuestras relaciones, nuestros proyectos claramente y nuestros sueños compartidos. Este foro, nuestro foro Bésame, se llama Que el dinero no te quite la paz. ¿Cómo no morir y fallar en el intento si tenemos la oportunidad de aprender de educación financiera y de aprovechar estos tips, ¿no? Esta educación que nos sirve muchísimo para planificar nuestro futuro en función de las finanzas. Yo creo que cuando uno se programa para este tipo de cosas, la verdad es que todo surge, todo se va dando, y administrar bien los recursos es una de esas grandes tareas que debemos hacer. Con las buenas tardes, mi Connie Osa.
2: Hola, baladólogo, ¿cómo estás?
1: Bien, bien.
2: Por ahí están preguntando mucho en redes que si eres el baladólogo, que es el que está al aire, es el baladólogo. Claro que es el baladólogo que hace parte de esta casa, Bésame. Venga, a propósito, es que te estaba escuchando lo del foro de finanzas, hay varias cosas. Uh-huh. Nosotros estamos enviando el link, que es lo que tú estás explicando, porque hay personas que, así uno gane platica, maneja mal la economía y eso es un desastre.
1: Sí, sí, sí.
2: Porque se endeudan mucho, porque se ponen a pedir más plata de la que pueden pagar. O sea, a veces uno es desordenado. En este foro vamos a tener dos grandes invitados que hacen un podcast que se llama Finanzas para Dos. Es espectacular. Ellos son pareja, pero la charla es para todo el mundo, para personas solas, para personas en pareja. El cupo es para dos personas, los que se registren ahora mismo. Y mucha gente nos preguntaba esa mañana, que registramos muchísimas personas, es que, ay, ¿y qué hago yo ahora? O sea, ya me registré, ¿y qué hago? ¿Ya?
1: Así de fácil.
2: Listo, tiene el cupo disponible. Igual la otra semana vamos a empezar a llamar uno a uno a las personas para reconfirmar la asistencia. Importantísimo, por favor, si usted sabe cómo maneja el tiempo, si usted ese sábado tiene la disponibilidad de ir, tiene el tiempo, pues no le quite el cupo a alguien que tenga la oportunidad de ir a disfrutar. Es una charla increíble. Vamos a tener regalos, va a estar Linda haciendo su show de plancha, nos va a poner a cantar.
1: Ah,
2: eso va a estar espectacular para que no se lo pierdan, y la palabra clave, completamente gratis.
1: Nutritivo esto de las charlas, y sobre todo estos foros Bésame que nos enseñan en diferentes ámbitos, las finanzas, uno de ellos, una ruta para organizar precisamente esos recursos y construir tranquilidad financiera, que el dinero no te quite la paz. 315-580-1065 para que ustedes pidan el link, el formulario, lo diligencian, y ahí van a tener entonces su invitación para que nos acompañen este próximo 27 de junio en el Hotel Spiwak en Chipichape. Te invita a Bésame Cali 106.5.
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1: Por ahora, más oyentes con nosotros en esta tarde de jueves. Hola, buenas tardes. 315-580-1065. Hola. Hola.
3: Hola, hola. Me gustaría que me complacieras con Quererte a ti, Ángela Carrasco, desde Candelaria. Bésame.
1: Bésame. Hola, buenas tardes. Bienvenidos a Bésame. Hola, hola. Ay, a ver, ¿esto qué le pasó por aquí? Ahora sí.
4: Hola, Bésame. Buenas tardes. Buenas tardes, Cristian. Feliz turno.
1: Gracias.
4: Hágame un favor, Cristian. La canción que más nos gusta aquí en Petecuy 2 es Cama y Mesa, de Roberto Carlos.
1: ¿Listo?
4: Bésame.
1: Aquí está tu canción favorita en Bésame.

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1: Ángela Carrasco, que estuvo de paso por nuestro país, tuvimos la oportunidad de entrevistarla en el sistema Bésame Colombia. Van a poder encontrar material en nuestro canal de YouTube, Bésame Colombia, para que se suscriban. Y bueno, es una de esas artistas inolvidables, ¿no? Que han dejado una huella imborrable en el corazón de muchos con todo su legado y sus canciones. Nos contó incluso anécdotas acerca de su relación con Camilo Sesto, ¿eh? En la parte profesional, en lo personal. Qué bueno recordar a Ángela Carrasco. 3:45 minutos en Bésame.
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1: 315-580-1065. Vamos cerrando nuestro Bésame en línea. Hola, buenas tardes.
2: Hola, Cristian, qué gusto tenerte en Bésame de visita, aunque tú eres de la casa Bésame. Yo me quiero escuchar Besos Usados, por favor.
1: Listo, vale, con muchísimo gusto. Bésame. Hola, buenas tardes.
3: Buenas tardes, Bésame. Quisiera escuchar, por favor, Muelle de San Blas de Maná. Gracias, señor baladólogo. Le hablo desde Ochalema, Cali. Luz.
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1: 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En Bésame son las...
2: Con muchísimo gusto está la hora en Bésame, son las 3:55 minutos.
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Esta canción la hace Luis Ángel de Argentina. Sin ti, yo no me moriré, te aseguro. Seré fuerte ante esto, pero lo soportaré seguramente. 4-8 minutos, es la música de Bésame con mensajes para este regreso a casa. Son las 4-8 minutos, es todo un gusto, es un placer en la compañía de Bésame. Nos acompañamos en medio del tráfico, del trancón. Nos vamos a relajar, vamos a sentirnos que incluso vamos flotando, ¿no? En el aire, en medio de los recuerdos, de las canciones, de esta, yo siempre digo, atmósfera romántica, ¿no? Porque en medio de lo que vayamos haciendo, nos relajamos y nos emocionamos, de hecho, cada vez que tenemos ese vínculo, ¿no? Que podemos propiciar ese vínculo junto a ustedes, pero además la música allí, siendo protagonista y ustedes nuestros invitados especiales. Bésame de regreso en Bésame Cali 106.5, Bésame te enamora. Cristian Giovanni Zúñiga continúa con ustedes hasta las 8 de la noche. ¿Qué tal está inolvidable? A propósito, les hablaba de recuerdos, ¿verdad? Está bien cargada de historias. A propósito, Leodán, ¿no? Que ya no está entre nosotros, otra voz que se ha convertido y ha hecho parte de ese coro celestial y de esas canciones para recordar, de esas voces inigualables. Le canta a su esposa Mariette. Eso se llama Mari es mi amor.

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por nada. Este artista es nacido, proviene de Italia, ¿no? Pues además creció en Italia. Su vínculo con España se hizo muy importante y su carrera musical, de hecho, nace allí con Marco Di Mauro. Estamos hablando de esta canción que se llama Nada de Nada. También ha tenido la oportunidad de cantar con figuras y voces latinas, ¿no? Latinoamericanas, Maite Perroni, que recordemos era parte del proyecto RBD. Tiene una canción que se llama A Partir de Hoy. Bueno, ahí recordándoles, ¿no? Y hablándoles también un tantito de la música que podemos tener de nuestros artistas y de nuestras voces. Bésame. 4:22 en este regreso a casa con la música que te enamora. Somos Bésame Cali, 106.5. Bésame está en tu corazón. Tarde de jueves que avanza ahora con esta canción para recordar. Eres Gali Galeano.

0: Shakira, que es protagonista y es tendencia en las diferentes redes, ¿no? Se le ha visto precisamente porque ha jugado un papel muy importante en los diferentes actos de los mundiales, ¿no? Recientes que hemos vivido, que hemos presenciado. La fiebre del fútbol se toma el mundo entero y Shakira es una gran exponente. Se mueve como pez en el agua, ¿no? En los diferentes certámenes. Mire, ella participó en el mundial del 2006 que se llevó a cabo en Alemania. Hizo parte de la ceremonia de clausura con Hips Don't Lie en el 2010, Sudáfrica, ¿no? Fue la gran estrella de las celebraciones de la apertura de ese mundial con la tan famosísima canción El Waka Waka, ¿lo recuerdan? En el 2014 participó con una canción que se llama La La La en el Mundial de Brasil 2014, en el 2018 en Rusia, en el 2022 con Qatar. Y en este 2026 se sigue luciendo. Precisamente hoy la vimos en una presentación impecable, llena de alegría, de color y de verdad muchísima emoción, porque se le da paso al certamen más importante deportivo, ¿no? Que captura la atención de todos, y creo que todos nos unimos en torno a la fiebre y a la pasión del fútbol en este Mundial 2026 que se lleva a cabo en México, Estados Unidos y Canadá. 4:35 minutos, vamos a continuar con la música de Bésame, que sigue sonando bastante bien en la tarde de este jueves, donde somos más compañía. Aquí está Juan Gabriel, la canción, la historia de Luisa María, Ha llegado un ángel. Viene música de Julio Iglesias y Veo Música en Camino, también se alista para sonar en nuestra programación, Luis Fonsi.
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0: Luis Fonsi, momento de invitación a la resiliencia. No me doy por vencido. Son las 4:48 minutos, 4:48 en este feliz regreso a casa. Somos Bésame, estás con nosotros disfrutando, cantando cada canción convertida en historia. Vamos hasta Italia, lo vamos a hacer con ese artista que para las mujeres yo creo que es un tanto característico el color de los ojos de este hombre, que era como un azul profundo. Yo creo que muchas de las mujeres, y bueno, pues cualquiera podría decir que Nick era muy bien parecido en su momento cuando en los 90 conocimos esta canción. Se especulaba que era una historia para Laura Pausini, pero no, con el paso del tiempo se desvirtuó este tema de pronto una relación que quizá haya quedado pendiente por allí. Las 4:49 minutos, somos Bésame, Bésame Cali.
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0: ¿Aló?
1: Laura se...

En Bésame, lo nuevo de Morat y Silvestre Dangond, lo poco que yo quiero. 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
2: Con muchísimo gusto está la hora en Bésame, son las 4:57 minutos.
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Esta canción la hace Enrique Iglesias, se llama Nunca te olvidaré. Son las 5 en la tarde, 5 minutos, 5:05. Es todo un placer acompañarles, continuar con ustedes con la música de Bésame, formando parte de una experiencia increíble, ¿no? Viajando en el tiempo, en el espacio, con todos estos recuerdos y estas canciones. Ahí justamente estábamos con Enrique Iglesias y la canción Nunca te olvidaré, que además formaba parte de una telenovela, ¿no? De esa época de los años 90 mexicana. Creo que la protagonista era Edith González. Que alguien me recuerde por allí, alguien bien telenovelero de esa época, ¿eh? Las 5 o 6 minutos, es todo un gusto. Cristian Giovanni Zúñiga, el baladólogo. Continúo con ustedes, acompañándoles con información, con tráfico y, bueno, con una voz amable, ¿no? Que también está para ti, dispuesta a acompañarte las 24 horas del día. Aquí está esto que hace Alex Ubago, comienzos de los años 2000. El álbum se llamó así, álbum homónimo de esto que hace Alex Ubago. ¿Qué pides tú? Era el primer sencillo de ese álbum. Allá a comienzos de los años 2000. La música de Bésame te acompaña en este feliz regreso a casa.

¿Cómo nos gusta la música de María Conchita Alonso? Es una noche de copas, una noche loca. 5:17 minutos en este buen regreso a casa. Somos Bésame, Bésame te enamora. Vamos a continuar con esto que hace el Sol de México, Luis Miguel. No sé tú, pero lo que soy yo, no, no te dejo de pensar. De esto nos habla la música. Qué conexión tan profunda de cuerpo, alma, mente, espíritu y por supuesto recuerdos que van llegando a nuestra mente y a nuestro corazón con la música de Bésame. 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

Es Ana Gabriel, ven que quiero estar contigo. Es una súplica con el corazón, con la voz desgarrada desde lo más profundo del corazón. Vuelve porque quiero estar contigo. Eres mi talismán. Ven y calma esta ansiedad. 5:28 minutos. Recuerden que quienes están ahí a través de las redes sociales, en este momento estamos en vivo para nuestra transmisión en vivo de TikTok. Usted puede ingresar a través de besame.cali, puede unirse a nuestra familia Bésame, y allí estamos haciendo un mano a mano entre Marco Antonio Solís y Joan Sebastián. Una hora de transmisión en vivo de TikTok para que se unan, para que sigan a besame.cali. Así aparece nuestra cuenta, besame.cali. Ya nos sigues, ya te uniste a nuestra cuenta. Los voy a saludar, por supuesto, y vamos a seguir compartiendo esta transmisión en vivo, las cosas tan digitales que estamos haciendo a través de Bésame. Nos encanta eso, son estas cosas de la vida.

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Olvídame y pega la vuelta. Ustedes muy bien conocen esta canción, ¿no? Creo que es una de las más apetecidas y una de las más pedidas cuando se presenta un plan de karaoke, ¿no? Para cantar entre dos y cantar hacia todo pulmón. Olvídame y pega la vuelta. Son las 5:45 minutos en la tarde de este jueves. Vamos acompañados con la música de Bésame. Vamos sonriendo en medio del tráfico, del trancón. Pues la cosa se pone a veces un tanto pesada, ¿no? Vamos a llenarnos de paciencia. Vamos a relajarnos. Quienes están de pronto en la oficina aún o ya están en casa, ¿no? Vamos a tomarnos un cafecito bien delicioso y al ritmo de las canciones de Bésame vamos a ver cómo se va marchando la tarde. 5:45 minutos, algo de ritmo para cantar en el vehículo, si vas en el bus, si vas allí en el transporte público, si vas en la bicicleta, en la moto, bueno, en toda parte. Ahí está Bésame junto a ustedes. Pati no estoy, aquí está Rosana. Y viene Josy Cuen con Te Amo. Son los nuevos sonidos de la música que los enamora todos aquí reunidos en Bésame.

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1: 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En Bésame son las...
2: Laura, en Bésame son las 5:54 minutos. 5:54.
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La voz, las canciones, los recuerdos. Ahí estaba Don Franco De Vita con, yo creo que una de las melodías más dulces de su carrera musical, ¿eh? Y te pienso. Ahí estaba Franco De Vita en la música de Bésame. Son las 6:04 minutos. Placer y gusto en seguir con ustedes en la compañía de Bésame Cali 106.5. 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Por eso te amo. Aquí están los chicos de Río Roma de México. 6:05 minutos. Bésame de regreso.

Por Dios, me estoy volviendo loco. Ahí pasaba Leonardo Fabio en la música de Bésame. 6:15 minutos. Vamos caminando, vamos atravesando, vamos despidiendo. Finalmente, este día, esta tarde de jueves, con la compañía de Bésame 106.5 en este regreso a casa. Vamos hasta los años 90. Lo vamos a hacer con ese primer gran éxito de Laura Pausini, que la consagró como parte de lo que hoy en día ella es como artista y la conocemos como artista, ¿no? Es La Soledad, La Solitudine, que en el año 1993-94 se presentaba en ese festival de San Remo, que la catapultó y la llevó a la cima de los grandes éxitos y de los grandes artistas de la época.

¿Cómo va este regreso a casa? El reloj nos indica en las 6:30 minutos. Somos Bésame, estamos en tu vida, en tu corazón, en tu radio 106.5 FM y nuestra página www.bésame.fm. Mensajes en canciones en este Bésame de regreso ahora con Santi Cruz, talento nacional, talento colombiano. No te necesito. 6:31.

eso también hace parte, ¿no? Forma parte de los buenos recuerdos, comienzos de los años 2000, la historia musical que se empezó a reescribir de Maná, de esa época de los años 2000. Recordemos que venía de una época muy exitosa de los 90, recogiendo frutos, ¿no?, de ese éxito de los años 90. Comienzos de los 2000, Mariposa Traicionera. 6:47 minutos, así viajamos en el tiempo en la música. Son las canciones de Bésame Cali 106.5. Bésame te enamora. 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
1: 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En Bésame son las...
2: Son las 6:54 minutos, 6:55 cambia el reloj.
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